¡Ay, sí! Buenas noches, Albacete. Ahí lo tenía, su fuerte aplauso desde Albacete. Belda, más BPM, es un aplauso para él. Pero preparados porque ahora llega el plato fuerte de la noche. Nada más y nada menos que desde Barcelona. Poniendo máquina desde los años 90 con todos vosotros. ¡Buenri!

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Familia, muchas gracias. 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

0: Bueno, familia, no, lo voy a hacer yo, quiero presentarlos. Bueno, familia, no, lo voy a hacer yo, quiero presentarlos. Tiene que ser Tilly Sound y no la tengo ese ritmo.
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1: Todos los números uno de la radio que suenan aquí en Oh My Hits. ¿Qué tal? ¿Cómo estás? Bienvenido, bienvenida. Y sonaba Dana con Si se acaba el mundo. Yo soy Raúl Fernández y nuestros próximos invitados, los primeros de esta hora, tienen ambiciosos planes para 2027. Ojito, un calendario abarrotado con 138 conciertos. Espero que muchos de ellos coincidiendo en la misma ciudad. Y además dicen que tienen ya nuevo proyecto discográfico en ciernes. La banda británica Coldplay, que suena junto a Tine en este We Pray, con el que abrimos nueva hora.

Muy fan de Pablo Alborán, muy fan de su último disco que suena aquí en Oh My Hits en este miércoles. En nada, Chema Rivas, también David Guetta. Antes vamos a bailar un poquito con el sonido siempre muy chulo, muy curado de Felix Jane con este Past Life.

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ojito, porque dice un trend en redes sociales que si no te lavas el pelo siendo hombre, que emitirás feromonas que atraerán a las féminas. Esto es lo que estamos viendo en los últimos días en redes sociales. Lo que dice la ciencia es que no se ha demostrado que los humanos nos guiemos por las feromonas en ningún sentido. Así que lávate el pelo, lávate el pelo, no me seas guarro, no me seas cochino. Suena Ozuna con esto aquí en tu radio.

0: Jayco, Rauw Alejandro, Tiny.
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2: Más música, poniendo el ritmazo en este miércoles 16 de septiembre. Nada con Karol G, antes suena Basada con este Good Vibe.

Bueno, decir que soy totalmente team frío y soy muy fan del desplome de temperaturas que estamos viviendo en las últimas horas. Después de un verano para mí abusivo, de temperaturas, aunque viendo el coste, el precio al que se está poniendo la energía este invierno, no sé si voy a ser tan team frío como habitualmente, porque el coste de la energía está subiendo absolutamente y va a haber mucha gente que no va a poder poner la calefacción. Suena Karol G con esto.

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Si te gusta especialmente la música y vas a estar en Bilbao entre el 27 y el 30 de octubre, no te puedes perder el BIME 2026 con artistas como nuestra próxima invitada, Ana Mena, que suena con su cute guapo. También estarán artistas como Justin Quiles en Bilbao entre el 27 y el 30 de octubre en BIME 2026. Suena Ana Mena con este cute guapo que, por cierto, sigue preparando un nuevo disco que aquí estamos esperando.

Nuestra próxima invitada ha reconocido, ha dicho, ha declarado que va a haber muchas sorpresas en cada una de esas 12 citas que va a tener en Madrid en ese fin de gira de Las Mujeres Ya No Lloran. Es la música de Shakira que suena con este Die Die.

con ese Dai Dai y la última y nos vamos en este miércoles 16 de septiembre. Para mí ha sido todo un placer pincharte la mejor música. Me voy con Cheat Codes, Galantis y Jason Derulo. Sé feliz, que la música te acompañe.

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3: Así es. Con un muy buenos días, arrancamos, familia, ¿qué tal? Es miércoles, es 16 de septiembre, llegamos al Ecuador de la semana. Y atención a los que lleváis dándolo todo varios días por Albacete. Entramos en la recta final de la feria. Hoy es el penúltimo día. A estas alturas, ya no sabemos si la gente va a la feria a disfrutar o por orgullo, para decir... Yo llego hasta el final porque ya no me lo explico.
4: Yo lo tengo claro.
3: Tú disfrutas.
4: Yo, es para disfrutar.
3: Así es. El sol prácticamente está saliendo. Bueno, salió hace 10 minutitos. 7:49 para ser exactos. Se pondrá a las 20:14. Cada vez amanece más tarde y anochece antes. Septiembre empieza ya a notarse en las horas de luz y en la temperatura. Bajan las máximas. Además, viene como un giro dramático en el tema de la temperatura. Te contamos cosas ahora en esa previsión meteorológica del día con los compañeros de AEMET. Nosotros, feria o no feria, preparados para acompañarte durante las próximas 4 horas con actualidad, música, juegos, con efemérides, curiosidades, sorteos y todos vuestros mensajes.
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3: Con ella, Sara Moreno y yo, Javier Galeano. Es miércoles, son las 8 y comenzamos una nueva mañana de ¡Ay, Señor! Aquí, donde, si no, en RM.

0: Baby Wow es Karol G con To The Line y Krusowski. Es el arranque, el inicio del miércoles aquí en Ay Señor, junto a, como siempre, la previsión meteorológica del día. A por ella nos vamos con Ahmed, con los compañeros de la Agencia Española de Meteorología. Conexión esta mañana con Jordi Urios. Buenos días.
1: Buenos días. Hoy se esperan cielos poco nubosos por la mañana, con un aumento de la nubosidad durante la jornada, tendiendo a cielos muy nubosos por la tarde, cuando se esperan chubascos y tormentas, probablemente fuertes o muy fuertes y persistentes, y que pueden ir acompañadas de granizo y rachas muy fuertes de viento. Atención, porque se esperan acumulados de precipitación importantes en poco tiempo. En cuanto a las temperaturas, hoy las máximas en descenso y será localmente notable en algunos puntos. Hoy se esperan máximas de 34 grados en Albacete, 33 en Cuenca, 30 de máxima en Requena. Mañana se espera un descenso todavía más importante de las temperaturas, hasta 10 grados en algunos puntos con respecto a los valores de los últimos días. También se espera que continúe la inestabilidad y que estos valores más frescos perduren también el viernes. En cuanto al viento, hoy se espera flojo variable, tendiendo a soplar del este con intervalos de intensidad moderada por la tarde. Es una información de AEMET.
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0: Buenos días, ¿qué nos dicen por el 655-120-120? Quería pedir Juanito Juan de Canelita para Juan Piqueras. ¿Y qué se sabe ya con cuál cerrará Javier Galiano la Feria de Albacete 2026? Estaría bien el Friday de Valentino si no tienes ninguna en mente.
1: La tengo. ¿Qué he mirado, Sara? Así que tú has visto que he girado la cabeza.
0: Sus disquicos, estos nuevos que están.
1: He comprado mucha música que no tenía, que he perdido durante mi carrera. Y hay un disco que le tengo muchísimo cariño y es una pasada. Y será. Si tengo el honor yo de cerrar, ¿vale? Que habitualmente Chumi siempre me deja cerrar a mí. Pues será ese vinilo el que cierre la Feria de Albacete mañana. Pásate. El Valentino está guay. Lo pongo, ¿vale? Mañana lo pongo. Oye, lo que hay que poner será la pregunta del señor. ¿Qué dice lo siguiente?
0: ¿Cuál es la mentira más grande que te contaron de pequeño y durante años te la creíste?
1: ¿Cuál es? Venga, cuéntanoslo en el 655-120-120. Ya sabes, eso que te contaban tus padres, tus abuelos, tus hermanos y que un buen día descubriste que era completamente falso. Ya sabes, cosas como que si te tragas un chicle se te queda 7 años en el estómago. Aquí va a haber auténticas obras maestras familiares, estoy seguro.
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0: Salen y es Albacete, que estamos ahí en plena feria. En plena feria, es una locura lo que se está viviendo este año. Por supuesto, ¿dónde también? En Oasis Mondo, donde día a día RM Radio es emisora oficial. Ayer nos juntamos el alcalde de día, el alcalde de noche. No nos habíamos visto en toda la feria. Quedé con Rubén, fuimos a tomarnos un vinillo dulce. Y dice, ¿qué? ¿Cómo va la radio? Y digo, bien.
1: ¿Qué tal por allí?
0: Y la carpa. Estupendamente, dice, está la gente, vamos a tope. Digo, ya. En fin, está guay, ¿sabes? También. Las dos cosas no pueden ser. O sea, no puedes hacer día-noche.
1: No, no se puede.
0: Segundo día, pelechas.
1: No se puede.
0: Así que nada, ahí está, anoche, ayer salió la conexión. Venga, perfecto, pues ahí estamos todos los días, todas las noches, con Rubén, con R por allí, comandando esas conexiones que nos están dejando sesiones increíbles a través de las ondas de la FM. Venga, lancemos para esas mismas ondas, ahora tu voz.
2: Buenos días, Galeano. Buenos días, Sara. La mentira y el disgusto que te llevas cuando vas siendo mayor es que cuando de niño te dicen que los Reyes Magos vienen de Oriente y tal y cual, les pedías algo a los Reyes Magos y resulta que nunca te traían.
0: ¡Cuidado, lo que cuidado, pedía. Cuidado!
2: Son salvo algunos.
0: ¡Cuidado con los Reyes Magos!
2: Niños, que bellas que sí. Nosotros pues, nos quedábamos ahí.
0: ¡Cuidado con los Reyes Magos! ¿Eh?
1: Que no puedes decir. No puedes decir que no te traían lo que querías, porque luego todos los años vuelven a ver si no te van a traer todavía.
0: Los Reyes Magos son mágicos y todos los niños están escuchándolo ahora, porque es la hora de levantarse e ir al cole. Y Papá Noel también es mágico. ¿Es que sí?
1: Hombre.
0: Claro, cuidado. Claro, la pregunta esta del señor la teníamos que haber puesto a partir de las 9. Es lo que estoy visualizando. Pero bueno.
1: Buenos días, Galeano. La de si...
0: La de que...
1: Claro, no, es que me he agobiado. La de que si te tragas una pepita, pues te crece un árbol. Ponte una del barrio.
0: Son buenas.

0: señor.
1: Estamos buscando, ¿qué es eso? ¿Cuál es la mentira más grande que te contaron de pequeño y que durante años te la creíste?
0: Y ahora otro juego. ¿En qué año estamos?

Es una pista, es una pista para encontrar en qué año estamos. Y hablando de años y cosas de estas que nos gustan tanto, ya sabes, pues profundizar en la agenda del tiempo, vamos a abrirla para ver qué sucede a tal día como este, pero en este caso,

fíjate que es que estaba yo con que era el día 15. Bueno, en cualquier caso, me voy a ir a lo grueso de este día, tal día como hoy, un 16 de septiembre de 1908, William C. Durant fundaba la General Motors. La idea de Durant era reunir diferentes fabricantes de automóviles bajo una misma gran compañía. El proyecto arrancó con Buick y enseguida comenzó a incorporar a otras grandes marcas. Y aquí viene lo bueno. Poco después, Durant estuvo muy cerca de comprar la Ford. Henry Ford llegó a aceptar vender su compañía por 8 millones, pero Durant necesitaba financiación y el banco no le quiso prestar el dinero. Imagínate la historia del automóvil si aquello sale adelante. Ford podría haber terminado formando parte de la General Motors. También tal día como este, un 16 de septiembre de 1920, el misterio de la bomba de Wall Street. Sí, poco después del mediodía, un carro tirado por un caballo se detenía en pleno corazón financiero de Nueva York. Dentro llevaba una carga de dinamita. La explosión en Wall Street provocó decenas de muertos y centenares de heridos, convirtiéndose en uno de los atentados más graves vividos hasta entonces en Estados Unidos. Más de un siglo después, el caso continúa oficialmente sin resolverse y todavía pueden verse en la fachada del edificio de JP Morgan, en el número 23 de Wall Street, marcas producidas por aquella explosión. Una cicatriz de 1920 que sigue allí, en mitad de Nueva York. Hablando de cumpleaños, tal día como este, 16 de septiembre, pero de 1925, nacía en Mississippi Riley B. King, al que todo el mundo acabaría llamando o conociendo como B.B. King, una de las grandes leyendas del blues y un hombre insuperable e inseparable de la guitarra, de su guitarra, que le puso nombre, Lucille. Por contarte algo más, B.B. King falleció en 2015, pero su manera de tocar la guitarra continúa siendo una de las más reconocibles de la historia. Antes de vivir de la música, trabajó en los campos de Mississippi y aprendió incluso a conducir un tractor. Con el dinero que ganó trabajando, pudo comprarse su primera guitarra. De conducir un tractor en una plantación de algodón a convertirse en uno de los guitarristas más importantes del siglo XX. También tenemos un cumpleaños redondo. Hoy cumple 70 añitos David Copperfield, que nació el 16 de septiembre de 1956. Este hombre, ojo, no sé si lo llegaste a ver en su día, pero hizo cosas increíbles. Hizo desaparecer aviones, atravesó la Gran Muralla China y protagonizó uno de los números de magia televisivos más famosos, ya que hizo desaparecer la Estatua de la Libertad. Y David Copperfield ni siquiera se llama David Copperfield, encima se llama David Seth. Adoptó su nombre artístico inspirado en la novela de David Copperfield de Charles Dickens. Hay que reconocer que para ser mago internacional, David Copperfield vende un poquito más que David Cotin. Bueno, y como te decía, sí, creo que, vamos, corregidme si no, Marc Anthony hoy cumple 58 años. Nació en Nueva York el 16 de septiembre de 1968, acabó convirtiéndose en uno de los grandes nombres internacionales de la salsa. Pero aquí viene la parte menos conocida, que Marc Anthony no comenzó así, cantando salsas. En sus primeros años estuvo metido en la escena neoyorquina del freestyle, del house, de la música de baile, trabajando como vocalista y compositor, colaborando incluso con productores como Little Louis Vega. En 1988 publicó el Rebel y durante aquellos años se movió por los clubes de Nueva York. Antes de ser el Marc Anthony de Vivir Mi Vida o el Valió la Pena, llegó a trabajar como vocalista para artistas y grupos como Menudo o Latin Rascals. Y en 1992, Marc Anthony y Little Louis Vega llegaron a actuar en el Madison Square Garden abriendo para Tito Puente. Poco después orientó definitivamente su carrera hacia la salsa. Así que uno de los grandes salseros de las últimas décadas empezó mucho más cerca del house de Nueva York, de lo que mucha gente imagina. Y hasta aquí nuestro viaje por el tiempo, por otros 16 de septiembre. ¿Ahora quién?

Buenos días, Gali, Sara. Venga, pues nos encontramos en un año perfecto. Aquí en Mendalerenda, recién terminada la mili. Y bueno, sabemos que estamos en 1988. Venga, saludos desde...

0: Te vamos a dar una pista más para encontrar el año. Ayrton Senna consiguió su primer campeonato del mundo de Fórmula 1 con McLaren Honda. Ganó 8 grandes premios durante aquella temporada, incluido Japón el 30 de octubre. ¿En qué año estamos?
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1: Vamos a darle ritmito, o mejor, vamos a darle ritmazo al miércoles. Ecuador de la semana, ya se tiene que notar en algunos de los tracks que ponemos esa intensidad. Así que, ¿qué tal si te rescato este ahí? Vinyl Groover con Rob Tisera de Redhead y el remix de

0: joven con R de residente.
1: Residente en la feria. Qué crack es. Lo pasamos súper bien. Subimos en los cachivaches y todo. Qué risa. En fin, si es que en el fondo somos niños atrapados en cuerpos de ancianos. Bueno, y esto, no ha pasado el tiempo, para seis. Bueno, eso sí.

0: Como si fueras a morir mañana, es de Leiva, acompañándonos en la recta final de esta primera horita del miércoles que tiene que dar mucho de sí, créeme. Ahora pop internacional, los The Killers. Y te recordamos que tenemos en marcha la pregunta del señor.
1: Estamos buscando que nos cuentes cuál es la mentira más grande que te contaron de pequeño y durante años te la creíste.

0: con este ritmazo de los The Killers. Ahora venga, cuéntanos alguna pistica más, a ver si encontramos en qué año estamos.
1: Pues mira, en los Oscar, celebrados un 11 de abril de este año, pues El Último Emperador ganó la mejor película, Cher ganó la mejor actriz por Hechizo de Luna y Michael Douglas, el mejor actor, por Wall Street.
0: Fantástico, pues una pistica más para encontrar en qué año estamos. Esto era When You Were Young de los The Killers. Y lo dramático en lo musical, para ponerte el ¿Quién te ve? Esto de

0: Venga, parecidos razonables con este ¿Quién debe? De Rels B. ¿A qué canción se parece? ¿O a qué artista? A ver si lo sacáis. Lo que vamos a ir sacando ya es los informativos, Sara. Los tenemos ya aquí a un minuto. Entonces, bueno, tú que tienes los relojes delante, que tienes 57 relojes, ¿qué quedará para las 9?
1: Pues nada, nos quedan un minuto y una pizca.
0: Un minuto y una pizca, que no me da tiempo a poner una canción.
1: No te da tiempo a poner una canción.
0: Hay muy pocas canciones que tengan un minuto y una pizca. Es cierto que ahora cada vez las canciones duran menos. Cada vez me encuentro canciones que rozan los dos minutos. Los dos minutos, ¿eh? Sobre todo en sonido latino y eso es cada vez. Quizás también como un efecto derivado de lo que consume la gente joven, ¿no? Todo muy rápido. Es como acostumbrados al TikTok y esto de pasar cosas así rápido. Como inmediatez. ¿Tú te imaginas a un chaval joven escuchando una canción de 7 minutos de los Guns N' Roses?
1: Pues no.
0: ¿A qué no? ¿Te imaginas a un chaval de 16 años escuchando una canción de 15 minutos de Ricardo Villalobos?
1: Pues no.
0: Pues eso. Es por hacer tiempo, o sea, no.
1: Ya, no.
0: Voy a poner un audio mientras tanto, también, ¿vale?
2: Buenos días, soy un bocinazo, Padorín, que hoy va a trabajar como si estuviese loco. ¡Vamos!

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2: Muy buenos días, son las 9 de la mañana, son las 8 en la Comunidad Canaria. Es tiempo para noticias en RM Radio. El IPC se dispara al 4,7% en Castilla-La Mancha por el transporte y la vivienda. Los precios suben más en la región que en el conjunto de España y la inflación alcanza en agosto su nivel más alto para este mes desde 2022.
3: Por otra parte, las piscinas municipales de Cuenca cierran el verano con más de 17.000 usuarios. Las instalaciones de Tiradores y Luis Ocaña cerraron el 31 de agosto con un balance muy satisfactorio para el ayuntamiento.
2: La limpieza ferial en Albacete se extiende a la ciudad. La concejal de Medio Ambiente, Rosa González de la Aleja, informó que la recogida de residuos sube un 3,3%.
3: Y a licitación la instalación de un ascensor en el edificio de los Clarentianos, la calle San Fernando de Requena. Las empresas interesadas podrán presentar sus ofertas a través de la plataforma de contratación del sector público hasta el próximo 5 de octubre a las 14 horas.
1: Información nacional.
2: Cargos de Sánchez lo señalan por primera vez tras su gestión en Ceuta. Comillas, el PP nos gana el relato. La impresión generalizada en las filas socialistas es que se ha reaccionado tarde en esta crisis.
3: En otro orden de cosas, Bolaños presiona al Supremo para que reactive la ley Nietos y el PP le avisa de que puede acabar en Soto del Real. El ministro de Justicia reprocha al alto tribunal haber alterado el censo de 2023 con su decisión de retirar el derecho a voto a los descendientes de exiliados españoles.
1: Información internacional.
2: La ofensiva relámpago con la que los hutíes se apoderaron de un corredor petrolero crucial. Los militantes yemeníes se habían mantenido al margen de la guerra de Irán hasta que el grupo vio una oportunidad.
3: Y finalizamos con el castrismo, que salva el verano con récords históricos de la impopularidad en Cuba. Con un 95% de desaprobación gubernamental y récord de presos políticos, el régimen resiste impulsado por la represión policial y el fracaso de las negociaciones con Washington.
2: Hasta aquí la información en RM Radio.
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0: Esta es la versión 2026 que nos han ofrecido Juan Magán y Omar Montes. Y con lo que arrancamos la segunda horita del miércoles. También, como siempre a esta hora, lo que llega, previsión meteorológica. Y ojo, porque cambia la cosa en lo meteorológico. Nos lo cuenta Jordi Urios desde AEMET. Buenos días.
1: Buenos días. Hoy se esperan cielos poco nubosos por la mañana, con un aumento de la nubosidad durante la jornada, tendiendo a cielos muy nubosos por la tarde, cuando se esperan chubascos y tormentas, probablemente fuertes o muy fuertes y persistentes, y que pueden ir acompañadas de granizo y rachas muy fuertes de viento. Atención, porque se esperan acumulados de precipitación importantes en poco tiempo. En cuanto a las temperaturas, hoy las máximas en descenso y será localmente notable en algunos puntos. Hoy se esperan máximas de 34 grados en Albacete, 33 en Cuenca, 30 de máxima en Requena. Mañana se espera un descenso todavía más importante de las temperaturas, hasta 10 grados en algunos puntos con respecto a los valores de los últimos días. También se espera que continúe la inestabilidad y que estos valores más frescos perduren también el viernes. En cuanto al viento, hoy se espera flojo variable, tendiendo a soplar del este con intervalos de intensidad moderada por la tarde. Es una información de AEMET.
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0: los vocales para este Love Forever.
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0: Dime dónde estás con Álvaro de Luna. Bueno, esto que vais a escuchar es un poco raro. Todo se ha dicho, pero es una pista para encontrar en qué año estamos.
1: Sabarov, no ha controlado ahí Sabarov. Van Tiggelen el que sale con la pelota. Cuatro hombres de Holanda contra cuatro defensores. Muren, Muren hacia Van Basten. Van Basten, ¡qué golazo! ¡Qué golazo acaba de marcar Van Basten! ¡Qué volea! ¡Qué golazo de Van Basten a los 9 minutos del segundo tiempo! Parecía que iba a devolver de nuevo al centro, porque se había quedado casi sin ángulo. Vamos a ver la repetición, porque debe ser todo un espectáculo ver ese gol repetido de Marco Van Basten, el máximo goleador del campeonato.
0: Pues es que de todo. Te hemos puesto canciones. Hemos hablado de deportes como la Fórmula 1 o de eventos tan importantes como los Oscars de Hollywood. También te hemos hablado de fútbol, que hay gente muy friki y a lo mejor escuchando esa narración original saca en qué año estamos jugando.
2: Buenas, chicos. Quisiera parar el tiempo. Desde Marco Flamenco.
0: La buscamos y que suene. Ahora paremos el tiempo para seguir tirando de suerte. Con loterías y sorteos.
2: Vamos a repasar los sorteos del día de ayer. Vamos a mirar 15 de septiembre. Lo hacemos en primer lugar con Bono Loto. Aquí los números premiados contiene el 14, 15, 30, 38, 42 y 49. 14, 15, 30, 38, 42 y 49. Complementario, 44. Y reintegro, 4. También tenemos que mirar Euromillones. En este caso, 10, 16, 18, 22 y 28. 10, 16, 18, 22 y 28. Las estrellas, 6 y 10. 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

0: Es de Teddy Swims, Mr. Know It All. Es eso, un éxito. Éxito como cada día lo que va llegando por aquí a través de los mensajes. Uno tras otro, uno tras otro.
1: Gol de Van Basten desde el lateral del área a la derecha. El gol de volea sin dejarla caer a la escuadra cortada contraria, sin ángulo. Golazo histórico de la Holanda del 1988.

Esto es Quédate conmigo hasta el amanecer y lo ha presentado Bombay. 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Llámalo como quieras. Nos vamos a ir a meterle el sonido potente a la mañana. Y lo haremos con Outer Space.

0: ¡Wow! ¿Cómo suena? ¡Qué bien, qué bien! Que el trans haya regresado. Venga, Sara, vamos a hacer una llamadita traición de esas que me encantan.
1: Ahí lo tienes.
0: A las 9:30 tampoco es muy temprano, ¿no? ¿Ha sido cortés?
1: Ha sido bastante, bastante cortés.
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0: No va a ser.

0: Dice, regresó el trance. Pero el nombre... Gracias, amigos. Pues sí, ha vuelto el trance. Ha vuelto, ¿y de qué manera? Pues como en aquellos años maravillosos, inicios del 2000. El nombre es Outer Space. De momento, promo para Eloy Saavedra.
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0: Y Tony Futura, que es el que estamos intentando llamar, pero bueno, Tony estará currando y no ha podido cogerlo, pero bueno, es que claro, estas llamadas a traición que no se preparan, pues pueden salir bien o pueden salir mal. Es un pasote, ¿eh? Es un pasote lo bien que suena esto.

Y de momento, como te digo, es un promo para RM Radio. Solamente lo puedes escuchar aquí. Gracias, chicos, por esta, por este detallazo que habéis tenido con nosotros, los RMLianos. Os queremos.

Lo que está clarísimo es que como el trance se ponga otra vez de moda, las fiestas van a ser brutales, ¿eh? Hay una gran diferencia entre pegarte una fiesta, salir una noche de fiesta y escuchar a Quevedo a escuchar esto. ¿Qué quiero decir? Esto es energía, esto es vibrar, es sonreír, es tocar el cielo, ¿eh?

0: Saavedra, Barcelona, Tony Futura desde Valencia, Outer Space.
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0: Ahora, lo que nos falta son más garitos que pongan trance y menos Maluma.
1: Es complicado eso, ¿eh? Pero sí es cierto que cuando llega una tendencia, pues lo que hacen los artistas más mainstream, David Guetta, este rollo, van a aprovechar ese movimiento para darle tintes a la música comercial de ese rollo. Pues a lo más que aspires en un garito de Maluma. A la gente que le gusta el pachangueo, le gusta el pachangueo, está claro. Dentro de la escena electrónica, pues sabes tú que a veces son modas. El EDM, el Tropical House, el Afro House, el Hard Bones, ahora, ¿qué? ¿Trans? Bueno, pues esto siempre es algo que va cambiando. Lo que no cambian son los éxitos del pasado. Esos se quedan ahí para siempre. Y este, en este caso, sirve de pista. Porque con este ritmo te digo que estamos buscando... ¿Cuándo fue número uno esta canción?

0: O esta. Todas tienen un denominador común, ¿eh? Todas fueron número uno en el año en el que estamos buscando. Si te suenan, pues prueba suerte. Es bastante fácil participar aquí en la RM.
1: Puedes enviarnos un mensaje de texto o audio voz WhatsApp al 655-120-120.
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2: 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Omar Courts.

0: Buenos días. No tengo ni zorra, pero bueno. 1989. Hay que participar. ¿Y si suena la flauta?
1: Sí que sí. No hay nada que perder. Hay mucho que ganar.
2: Yo creo que estamos hablando de 1988.
1: Bueno, esto es actual. Coco Omar Court. Por aquí siguen probando con más años para ese juego. Ya sabes en qué año estamos.
3: Aseguran que es 1991.
1: Pero además de esto, de lo que te vamos dando pistas, tenemos por ahí la pregunta del señor que directamente te da eso, pues puntitos para el sorteo que tenemos la semana que viene.
3: Tienes que contarnos cuál es la mentira más grande que te contaron de pequeño y durante años te la creíste.
4: Buenos días, Gali y Sara. Al habla el manchiguito desde ahora, desde Tarragona. Daros la enhorabuena, deciros que gracias a vosotros se me hace el día más ameno. Y nada, mandarle un beso muy fuerte a mi Nuri, que está un poquito pachuchilla. Mandarle mucha fuerza, decirle que la quiero. Y por favor, dedicarle la canción de Capo, la de Onana. Y lo dicho, que sois unos tigres, sois unos fieras y sois unos leones. Y gracias a vosotros, Tarragona se pone más contenta. Dale fuerte a eso.

0: Es un poco tonto.
1: Sí, porque claro, mientras que estaba poniendo los sonidos, estábamos aquí los dos, que parecía...
2: Claro, es que estábamos haciendo el rugido. O sea, claro. Nos limitamos a... En fin, vale.
1: ¿Qué recuerdos yendo a la discoteca, a la facultad de Albacete?
2: Vaya. Y en la sesión light. ¿Te has ido a la sesión light, Sara? ¿De la Divino o no? Bueno, de la facultad entonces.
1: Alguna. No te creas que
2: pero
1: mucho.
2: Pero no, a ver, tú tenías que ser muy joven. Tú
1: no tendrías... te creas que mucho.
2: Pero si es que tú no puedes ser, tendrías 10 años.
1: No tendría 10 años.
2: Y con lo paloma que tú has sido, vamos, es imposible. Vamos, no. Vamos a crear una votación, chicos, popular, una votación. Llamamos al referéndum a toda la comarca remeliana. ¿Qué hacemos hoy a las 10? ¿Cómo está el cuerpo con la feria? ¿Estáis pa' fusión? ¿Estáis pa' reggaetón? ¿Estáis pa' que pongamos el automático y nos vamos a echar un vinillo dulce? Venga, contadnos ahí en los mensajes.

0: Gali, macho.
1: ¿Qué?
0: ¿Quién pone las canciones de 6 a 7 de la mañana? Porque ojito que temazos. Entonces, si vienes con uno más a gusto a coger almendra, funciona chorra.
1: Aquí es que estamos desde bien temprano, aquí soltando niebla, para que estés ahí a tope. Es que las 6 de la mañana es una hora súper importante. ¿En la radio?
0: Desde la...
1: Yo te diría que...
0: Time.
1: De hecho, yo propondría venir antes. Yo diría... Molaría más hacer el programa entre las 6 y las 10 que entre las 8 y las 12.
0: Sí, pero entonces... Entonces, ¿quién está a las 9 qué?
1: ¿Eh?
0: ¿Quién está, entonces, ¿quién está a las 9 qué?
1: ¿A las 9 qué?
0: ¿O que está a las 10 qué?
1: Te estás perdiendo, ¿qué? ¿Que están a las 10 quién? Ah, el que llega a las 10.
0: Claro, aunque al final no sabes. Es mejor de 6 a 10, sí. Pero entonces a las 10 qué, macho.
1: Ah, sí, claro, es verdad.
2: Pero qué reggaetón. Métele chicha, Galeano. Que durmiendo mañana ya es viernes.
3: Cali, soy Teresa Patilla, que le estamos esperando.
4: Sin dudarlo, sesión de trance, sin dudarlo. Que salí el sábado con la mujer en la feria de aquí de Requena y dije, madre mía, ¿qué cojones es esto? Toda la santa noche arreándole al reggaetón ese asqueroso. Eso no se tiene que permitir, hombre.
1: Está prohibido.
4: Un sábado que te dejan libre al año y sales con tu mujer con toda la ilusión del mundo y resulta que ponen reggaetón. Me cago en nada más. Nada, nada. Dale al trance.
5: Vale, buenos días. Un saludo del Moncho de Margueras. Quiero mandar un saludo a mi primo Pablo, que están ahí en el taller en Tarazona, y otro Alberto. Que han abierto ahí un taller del coche guapo, guapo. Para que se quiera pasar, Tarazona, pasar la glorieta a la derecha. Venga, un saludo, Gali. ¡Ay, bye!
1: Ya, pues lo que tenían que hacer es anunciarse en la RM.
0: ¡Claro!
1: Han abierto un taller. Quieren que lo conozcan en toda la contorna. O en unas cuñas en la radio. Le damos ahí samba. A ver, que me llamen. Todo el mundo tiene mi teléfono, no pasa nada. Segundo.
0: Buenos días, Ari Galeano. Los de la feria estarán durmiendo, Galeano. Pero los que estamos vendimiando queremos sesión de lo que quieras.
1: Hoy toca, sí, hoy ponemos house. Hoy house 2000. Hoy, los miércoles es house. ¿Pero qué queréis? ¿Cantadita o zapatilla?
0: Buenos días y saludos a todos. Que Papá Noel y que los Reyes Magos.
1: Ya te hemos entendido. Es por si hay algún niño por ahí, pero lo hemos leído así como en clave, ¿vale?
0: 1987.
1: Venga, dejadme un momento que toque las campanas, que son las 10.

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1: Gali, pues un megamix de estos que haces tú, ritmazos, alguna cantadita por ahí en medio, recuerdos, pelos de punta, flama viva. ¿Qué te voy a contar a ti que no sepas? A papá mono con bananas de plástico, al jefe de los bandidos con pistolitas de agua. Venga, no te hagas de rogar y danos la vuelta, cerebelo.
2: Ole tú, ole tú.
3: Buenos días, Mariano. Zapatilla, pero zapatilla de la gorda, ¿eh? Y pisa fuerte que paga el ayuntamiento.

0: 6 de septiembre. Aprovechando pues para conocer sobre todo hoy quién celebra su santo, para que se paguen alguna caña o algún vinillo.
1: Los ciprianos.
0: Ellos son los afortunados hoy.
1: Sí, aunque tendríamos que decirte Tarcisio Cecilio Cipriano. Él era un clérigo y escritor romano con un alto nivel de adquisitivo, obispo de Cartago, santo y mártir de la iglesia. Nos quedamos con Cipriano, un hombre de varón de origen latino, significa natural de Chipre, habitante de Chipre, Cipriano. El caso que actualmente 3.919 hombres en España celebran su santo gracias a él y, como te ha dicho Cali, pues, pagan una caña o un vinito dulce. Él, la verdad, es que tenía cuartos. Tenía un origen rico, distinguido. De hecho, fíjate que su martirio se produjo en su propia villa, ahí está. Y su conversión al cristianismo, aunque es desconocida, sí que se sabe pues que tras su bautismo donó parte de su riqueza a los pobres de Cartago. Era púnico o bereber, eso no lo sabemos, pero también lo que hizo era pues eso, donar su riqueza. Su verdadero nombre era Tarcios y era un profesor de retórica. Luego Caecilius, en memoria del presbítero, y luego pues ya que se quedó con Cipriano. En los primeros años escribió 3 libros, una carta, conversión, no sé qué. Influyó en su estilo y pensamiento todo lo que venía estudiando de antes y detalló algunas antiguas profecías que no fueron reconocidas luego por los judíos cuando no aceptaron a Cristo y tal. ¿Qué te puedo contar más? Bueno, pues que la huida de Cipriano a Cartago, muchos enemigos lo vieron como gallinica. Claro, o sea, como cobardía, infidelidad, le acusaron ante Roma incluso, fíjate. Y Roma escribió a Cipriano en términos de desaprobación. Dijo, esto es Cipriano, Cipri, esto no se hace, no lo estás haciendo bien. Él dijo, escuchame un segundo, yo me he ido de aquí por un mandato divino, que no es que quisiera irme. Y luego, pues desde su refugio, se dirigió a sus fieles, así con mucho entusiasmo, ¿sabes? Oye, que yo no me he ido, pero que yo no soy un gallinica, que yo esto lo he hecho por vosotros, tal, no sé qué. Bueno, yo qué sé, lo que nos quiera contar. El caso es que también hay otros santos que pueden pagarte hoy una caña, 16 de septiembre. Martín, Cornelio o Niniano. Quizá conoces también algún abundo o alguna eufemia. Para todos ellos y los priscos, muchas felicidades.

Savarov, lo ha controlado ahí Savarov. Van Tigelen el que sale con la pelota. Cuatro hombres de Holanda contra cuatro defensores. Muren hacia Van Basten. Van Basten, ¡qué golazo!

0: fue en 1988.
1: Entonces, Gali, como no se puede decir publicidad, por eso no lo he dicho. ¿Cómo hay que hacerlo para poder meterlo ahí en la RM, que lo vayáis diciendo? A ver cómo lo tenemos que hacer y te lo mando el nombre. ¿Cómo lo ves?
2: Eso es fácil. Tú pásanos el teléfono que nosotros lo llamamos. Tenemos un departamento comercial ahí que están ahí como los lobos.
3: Finura.
2: Venga, cositas que hemos sacado para hoy también, que hacía tiempo que no te poníamos, como esto de Pro Campit. Desde el Rolling Girl House, seguimos in sesión.

0: Vale, Gali, te he mandado el número ahí. Ahora lo mirarás en el... con un mensaje que te he mandado. A ver si lo vale así. Se llama Pablo, el muchacho. Venga, muchas gracias, un saludo.
1: A vosotros. Gracias. Mira, aquí tenemos un buen Remeliano. Ahí está. Un bocinazo grande para él. Buenos días, el año que buscáis.

0: mantequilla no valen. Y aquí nos envía un buen tupper con magra con tomate que se me ha saltado ahí. Todo se ha dicho. Bueno, Sara.
1: Dios.
0: Con el hambre que tienes, Sara.
1: Que tengo muchísimo hambre.
0: Con el hambre que tienes, Sara. O sea, la acabas de reventar.
1: Eso sí, mojando un trozo de pan.
0: Nada.
1: Por ahí alguien está en la vaquilla.
0: Está en la vaquilla y nos lo mandan desde aquí.
1: Buenos días, tortuguitas. Hola, muy buenos días. ¿Cómo va el incendio?
0: Ahí vamos apagándolo, apagándolo. Buenas, es 1988, truchonea y truchonce para acabar.

0: posible que vayas llegando ahora aquí. Ay, señor, ya sabes, en este miércoles Ecuador de la semana estamos en sesión. Dos horitas de música House Bacala, en el que tenemos para ti hasta las 12. Con una pregunta de fondo.
1: Muy sencillito. ¿Cuál es la mentira más grande que te contaron de pequeño y durante años te la creíste?
0: Es la pregunta del señor.
2: Buenos días, chicos y chicas que escuchéis la RM Radio. Enviar un mensaje al 655-120-120.

0: Vaya pedazo de flow llevas esta mañana, Gali. Te imagino pinchando esta mañana con traje y corbata, ¿puede ser?
1: ¿Ahí lo llevas?
2: He venido un poco más arregladillo.
1: Vete en el lío.
2: No, no, que va. Seguimos que ayer. ¿Qué lío llevaba ayer? ¿Tú qué me visteis? Ya estuvimos tomándonos un vino, de hecho, no me mientas. ¿Qué lío llevaba?
1: Nada. No. Los chiquillos para arriba, chiquillos para abajo.
2: ¿Los chiquillos a la feria? Ese es el lío que llevo. Pero he dicho, me voy a poner elegante de traje y corbata hoy.

0: Galiano Cultura. Y el Freshair de Fanatical Group.
1: Hashtag Galiano Cultura. Venga, pues ya estamos con un poquito de cultura house music. Como con esto, Zach Muller, Kryptonita.

nosotros vamos dejando ese himno increíble que nos dejaron dentro del House Bacala DJ Nano y T-Tommy, ese close-up. Para irnos a sonidos más internacionales, esto nos llegaba desde Países Bajos, fue un artista que muy jovencito nos puso a todos con los brazos arriba, ese Put Your Hands Up for Detroit fue su trampolín hacia, sin duda, el estrellato. Él es Fred Legrand, que a principios del 2000 también nos dejó joyitas como esto que llega.

0: qué bueno ha salido el trastorno este. 27.000 horas y echando 12 horas todos los días. Dice, ostras, ostras, que no era para vosotros, perdón.
1: Muy bueno. Oh, bueno, cuando nos equivocamos de grupo, ¿eh?
0: Un saludo mandan por aquí para mi compañero de vida, José, y mi persona favorita, que es mi hijo Antonio. Os quiero.
1: Que también podríamos tirar de ese hilo, ¿no? Me parece fantástico. Ese mensaje enviado a la persona o al grupo que no es. Así en petit comité, en secreto, que no lo va a escuchar nadie. ¿Nos cuentas cuál ha sido la mayor cagada que has metido con esto? ¿O algo gracioso? Venga, eso a cambio de un puntito para el sorteo. Venga, disfrutando del house music de Feb Legrand.

0: Claro, te has quedado un poco loco con el sonido ese.
1: Rise from your grave.
0: Esto es un arcade original de Sega. ¿De qué año? Ahí estamos.
2: Eso es. Ahí tienes que decirlo tú.
0: Ahí estamos, ahí estamos. ¿En qué año estamos?
3: Right

0: Buenos días, RM. Pues mira, Gali, cagadas de WhatsApp. Yo te estoy hablando ahora lo que me pasó de nada, al principio cuando empezaba el WhatsApp, ¿eh? O sea, que ya llovió. Pues en mi pueblo hay un muchacho que le llaman Careto. Y al muchacho no le hace mucha gracia que le llamen así, la verdad. Bueno, pues fui a apuntarme el número y como aún no manejaba el WhatsApp ni nada, lo que hice fue que le mandé Careto, así tal cual. Me arrepentí un poco y lo llamé pidiéndole disculpas y todo, ¿sabes?
1: Es brutal, ¿eh?
2: Es muy bueno, es muy bueno.
1: ¿Quieres Careto que se le quedó? ¿Qué? ¿Eso cuánto vale?

Vamos, chamba, métele presión ahí a la tipa esa.

0: Ay, qué bueno.
1: A ver, estos son mensajes de lo del hilo de grupos de WhatsApp que te has equivocado, ¿no? De...
0: Buenos días, Argal. A mí me pasó de hablar con la que te gusta y que te responda. Y todo emocionado ir y mandar la captura de la conversación a mi colega y mandársela a ella, diciéndole, yo creo que aquí hay tema.
1: Aquí, o sea, inevitablemente, dinos qué pasó después, porque al final es clave, ¿eh? Se puede reír, se puede cucar el ojo, puede bloquearte.

0: eso es radio en vivo, radio en directo, mezclando para ti el sonido House Bacala de los 2000. Así es, en este penúltimo día de feria, donde RM Radio sigue al pie del cañón allí, junto a los Redondeles, en la zona de los Ejidos, allí en Oasis Mondo, con nuestro alcalde de noche, Rubén Con R, gobernando.
1: Muy bien, porque entre todos peinamos 24 horas de feria.
0: Hombre, tú realmente haces las 24.
1: Bueno, menos dos. O tres. Dos.
0: Sí, porque... ¿Ves? Rubén, ayer salí con él y ya cuando puso el sol le cambió la cara. Ya... Digo, mira, ya. Es como Batman, ¿sabes? Pero... De día lo veo ahí gesticulado mucho, ¿sabes lo que te digo? No. Ya no sé si es Batman o Crepúsculo, pero... Le sienta mejor la noche. Tú es que eres muy camaleónica. Te pones los lunares estos negros ahora para irte a los toros.
1: Y luego me ves a las 3 de la mañana.
0: Igual, y luego vais tú y tus amigos con la botella esa de los vinos dulces, que tienes un peligro. Y digo, vamos a echar un vino dulce. Un vino no es una garrafa, Sara.
1: Pero escúchame.
0: Un vino no es una garrafa. Allí subiéndose a los vasitos esos allí. Mira, mira, cómo. Igual que la cabra de. Allí, a ver.
1: ¿A que no sabía lo de los vasitos?
0: No, no sabía que no se rompían.

0: Así está, así está.
1: Es muy brutal el montaje este que me habéis hecho. Que me parezco a Willy Fogg en la Vuelta al Mundo en 80 días. Imaginaos a ese león. ¿Cómo iba vestido? Con mi cara. Me ha encantado. Bueno, pues un registro distinto, que es lo bonito quizá de cada programa. Que aunque pongamos música Remember, no es lo de todos los días, ¿verdad? No es el tema de siempre, cosas que a lo mejor llevabas tiempo sin escuchar. Alguna perlita que tampoco es muy antigua y nos puede dejar ese ritmo que tanto nos gusta, ese groove que nos caracteriza. Este, por ejemplo, estaría en esos últimos. Esto no es demasiado antiguo, tan solo tiene 4 añitos. Exactamente, nació el 16 de septiembre de 2022, el Deep Down de Ellie Brown.

0: Una fantástica efeméride musical, la de este Eli Brown, que publican los sellos más potentes como el del sueco Adam Beyer y su Drum Code. ¿Que has visto alguna vez a Adam Beyer?
1: No.
0: Tiarraco, macho. Me saca dos cabezas. A ver, tío, ponte una foto de Adam Beyer. Guapo el tío, ¿eh? Es uno de los artistas más importantes del mundo, ¿eh? Adam Beyer.

0: Meyer, como la farmacéutica. Que estás poniendo un cura, Sara.
1: Yo qué sé, que
0: es cura ese, ya.
1: ¿Eh?
0: Estás.
1: Calla, déjame, que estoy haciendo otras cosas.
0: El señor te está mandando señales. Tienes que volverte una eremita.

0: ¿Has dado con él o no?
1: No he dado con él. Tiene pinta de ser grande, sí.
0: Sí. ¿Sabes quién es su mujer?
1: Pues esta que sale aquí en la foto.
0: ¿Eh?
1: Esta que sale en la foto.
0: No veo la foto. Amplíala si quieres.
1: ¿Quién es su mujer?
0: ¿Eh?
1: ¿Quién es su mujer?
0: Es una cantante muy, muy famosa. Muy, muy famosa. Un galifante, te regalo si lo adivinas.

Fíjate, pues, es que no sabía que se había separado Adam Bella. Es reciente. Es una DJ muy famosa y cantante. Ida Ember, ¿no te suena? Ida Ember, hemos puesto un montón de canciones así como no. Tipo, pues, Kesha, la Katy Perry. Es otra chica de Estocolmo, fíjate. Tenían tres niños. Bueno, tres niñas. Ahora está con otra chica, que no viene el nombre. Nada, no he dicho nada, ¿vale?

0: Buenos días, RM. A ver cuándo un día para Sara. Música indie, dijo comercial. En sesión como en la feria. Gracias.
1: Más que eso lo hemos dicho ya. Sara, ¿haces alguna sesión?
0: Es que me da ansiedad.

0: Así que así es que no se puede estar cogiendo almendras. Un almendro de estos espatarrados que no tienen tronco, hablando por el WhatsApp, comiendo un bocadillo de paté con chorizo y el bote de olivas casi se cae del asiento. Por algún sitio tiene que salir la cagada.
1: Claro, claro. Este es el amigo que se ha equivocado de grupo al mandarnos el mensaje que ha sacado ese hilo. ¿Alguna vez te equivocaste a la hora de enviar un WhatsApp y lo enviaste a quien no era? A veces vas ahí haciendo mil cosas. ¿A mí me ha pasado esta mañana?
0: ¿Qué has hecho?
1: Yo la lié esta mañana, perdón. Yo tenía que llevar a los niños al aula matinal. No, pues claro.
0: ¿Y sí?
1: A los 8 que estar en directo. Entonces, claro, como voy, ya cuando he llegado a la puerta de donde he llegado, mi hijo pequeño se me ha quedado mirando y dice, pero no teníamos que ir al colegio. Y habíamos ido a otro sitio. Se había dejado en la guardería que iban de pequeños. Que son cosas que pasan. Menos mal que Javier está rápido.

0: ¿Y era para Rubén?
1: Son cosas que pasan.
0: Y tampoco pasa nada.
1: No pasa nada. Un despiste es un despiste. Hombre, a veces puede ser una liada buena. A

0: yo.
1: Venga, dentro de los sonidos que estamos buscando hoy, estaría este. ¿Qué sería? ¿Qué sería lo más importante? ¿Alguien se acuerda de qué es ese sonido? Y ya podemos situándolo en el año en el que vamos buscando.
2: Buenos días, señor Galeano. Venga, venga. Que aún estés ahí con la resaca emocional de anoche de Pastis y Buenri. Allí en la carpa así. Venga, y mete ya esta mañana el universo máquina. Aquí para los que estamos en el año guiando a la niña joven ya. Que esto es ir adelantando faena. Y un bocinazo para hoy al pardo.

0: Nacho Galeano, mejor de irme a almorzar. ¿Es lo que estás poniendo? ¿Que vas a estar hasta las dos o qué?
1: ¡Qué lástima! Poco más de 40 minutos nos quedan. Pues aguantar.

otra que dice tela, lo que me ha tocado hoy. Y nos manda una foto ahí de un almendro. Explícanos bien, porque claro, yo veo un almendro pequeño, me refiero, o sea, no tiene tronco. Parte de abajo, ya, o sea, se ramifica. Eso es porque es algo malo, o sea, es peor eso para... Claro, para coger almendras será mejor porque la tienes más a mano, ¿no? ¿O cómo va?

Nos lo explican muy bien aquí en este mensaje. El problema de encontrarse un árbol, un almendro, que no tiene tronco. O sea, es que, o sea, tiene tronco, claro, pero digamos que las ramas salen ya casi del suelo. Y dice, no tiene espacio para apretar la pinza, entonces no puedes vibrarlo bien. Y se mueve el tractor, pero el almendro no se mueve. Y, o sea, ¿y cómo puede ser que haya nacido directamente así? Porque no se ha hundido para abajo, ¿no? O sea, imagino.

0: Estoy aprendiendo hoy de esto, ¿eh? Porque a la hora de formar el árbol, lo despuntaron muy bajo y ya se quedó así.
1: Buah, macho, esto se pasa de castaño oscuro, ¿vale? Esta sesión la tenías que haber grabado. ¡Madre mía!

Por aquí más mensajitos. Un remolque a tope. Bien llenito de uva y además titula la foto. Fin de vendimia 2026. Venga, un bocinazo para vosotros. Que luego bien bueno nos está el vino y la uva, claro. Entramos en la recta final del programa de hoy.

0: Madre mía, Gali, ya queda menos para veros a ti, a Chumi en cabina, en Loca María, que me quedan 3 bonos para gastar. Se me tiene que dar la, más se tiene que dar la noche para no llegar borracho el viernes a trabajar. Esta vez estoy en modo supervivencia con tanto bono.
1: ¡Qué barbaridad!
0: Perdón por tardar en contestar. Nada, la chica al principio se enfadó. Que ¿por qué tenía yo que mandar nada a nadie? De la emoción. Y ya se rió. Entendió que fue porque me gustaba de verdad. Y fue una forma de romper el hielo. A partir de ahí, todo bien. Todavía no reímos de aquello.
1: O sea que hubo tema. Hubo tema. Bien. Qué guay.
0: Buenas, Galiano.
1: La belleza del fallo. Le dicen los japoneses.
0: Perdón. El tiramisú ese se llamaba, ¿no?
1: Tiramisú, sí.
0: Buenas, Galiano. El sonido puede ser el de Metal Slug del 1996. Y si me das un gallifante, es que eres más viejo que el sol.

Te doy un gallifante, pero tengo que decirte de que no es del Metal Slug. Y no es el 1996.

Ya arrancaba la música. Bueno, pues ese es el audio original del arcade de Altered Beast. Si es que, vamos, Altered Beast. Si buscáis eso en Google, os va a salir la imagen del videojuego y vas a decir, madre, pero si esto, pues no le he echado yo 5 duros.

0: ¿Podrías contarnos, Sara, ya que son las 11:30, un pelín más, 11:33, qué está pasando aparte de la Feria de Albacete?
1: Pues está pasando el Feliz Miércoles, que es el miércoles, el día hoy. Y está pasando también que eso todavía se mantiene el Feliz Martes, el día de ayer. Mucho fútbol, la Liga no para, ayer hubo también partido, Elche 2, Real Madrid 3, secuela Elche, secuela Vinicius, Diomandé, Spi, porque bueno, pues son los principales goleadores dentro de estos partidos. Vinicius, sin entrar o no más en polémicas. También secuela mayor, jugador del Valencia, porque también jugó en el día de ayer el Valencia, a la vez 0, Valencia 1. ¿Y por qué se juega este jugador? ¿Por qué secuela? Porque con 18 añitos debutó en el Valencia, momento delicado, un partido impresionante, 36 de 42 pases, un 86%, dos interceptaciones, un despeje, seis recuperaciones. Vamos, que está la gente flipando con este chavalín y con cómo se está desarrollando su primera parte dentro del juego. Además de eso, bueno, pues también sigue Granada con terremotos y puedes seguir cómo van los terremotos si pones ese mismo hashtag dentro de redes sociales, sobre todo en X, porque vas a ver ahí, bueno, pues los temblores de la tierra que están viviendo, menudo septiembre están teniendo. Y se nos cuelan dos nombres propios, Javier Ambrosi y Javier Calvo. ¿Por qué? Si miramos en nuestra agenda, es 16 de septiembre. Lo teníamos marcado porque hoy es cuando íbamos a conocer qué película española iría a los Oscar por nuestra academia. Bueno, pues se cuela Javier Ambrosi, se juela Javier Calvo, se cuela La Bola Negra, porque sí, ya tenemos representante de los Oscar oficial. La Bola Negra, de Javier Ambrosi y Javier Calvo, son es la elegida para representar a España en los Oscar. Y de esta manera, bueno, pues se le da ya la enhorabuena. Ya veremos luego qué pasa con la selección final de Hollywood, pero de momento ya tenemos elegida.

0: des amis. The Four Hands. Chad Ray. Más mensajitos que nos dicen que todavía hay un salón de recreativos de máquinas de arcade. Lo que no me acuerdo es dónde era la población. Va, dedícate el... Tócame Fragma. Gracias.
1: Bueno, pues ya estamos poniendo temas que nos pides. Este es uno de ellos, uno de esos mensajes. Los pedía a Tina Cousins con aquel mítico Prey. Eso sí, con toquecitos... truchoneros para llevarlo al sonido House Bacala.

No ha controlado ahí Savaró. Van Tiggelen el que sale con la pelota. Cuatro hombres de Holanda contra cuatro defensores. Muren hacia Van Basten. Van Basten. ¡Qué golazo!

0: Buenos días, RM. Quisiera hacer una pregunta a los oyentes de la RM. Si estoy cortando la vara de los emparrados, ¿eso es bueno o es malo? Gracias por la información, por anticipado.
1: Mira, mejor esa pregunta aquí que al ChatGPT. Ya está. El comodín del público, el comodín de la RM, por favor. Tu WhatsApp, o mejor, tu audio WhatsApp.

0: Qué bonita versión hizo el de Talavera. Bueno, él realmente no vivió en Talavera. Él vivió en Talavería. En la Talavería es un pueblo que hay al lado de Talavera, de la Reina. Javi Reina iba allí. Manchego, él. Una versión que hizo junto con Hugo del Solid. Venga, me lo dejo aquí para ir cerrando. Y lo haremos con el, ¿cómo le decían antes? El truchance.
1: Truchance.
0: Truchance.

Vamos a ir cerrando un poquito el programa con un trance bonito, mira. La canta Beatriz.

0: brutal.
1: Es lo que nos cuentan los últimos mensajitos que van llegando en esta edición, un miércoles más del Sonido Truchón.

0: ¿En qué año hemos estado constantemente?
1: 1988.
0: Fue el año en el que alcanzó el número uno Fairground Attraction Perfect. La pusimos. Fue el año en el que Ayrton Senna conseguía su primer campeonato del mundo de Fórmula 1. Fue con McLaren Honda. Ganó 8 grandes premios durante aquella temporada, incluido Japón, el 30 de octubre. En los Oscars, celebrados el 11 de abril de 1988, El Último Emperador ganó mejor película. Cher ganó mejor actriz por Hechizo de Luna. Y Michael Douglas, mejor actor por Wall Street. Pero la ceremonia fue en el 88. Las películas se estrenaron en el 87. También pasó que Países Bajos ganó la Eurocopa derrotando 2-0 a la Unión Soviética el 25 de junio. Y ese audio extraordinario que hemos escuchado, la narración espectacular, la volea de Marco Van Basten en la final. Y más perlitas que te hemos ido dejando para ver

0: Mañana no venimos, acuérdate, Sara, a ver si vas a venir.
1: Madre mía, no, mañana no, mañana no.
0: Mañana no venimos, mañana.
1: Mañana tengo misa y traslado de la Virgen, de la feria al ayuntamiento.
0: Ah, mañana se devuelve.
1: Claro.
0: O sea que habitualmente, claro, eso me preguntaba yo, ¿dónde está el resto del año esta mujer?
1: Esta mujer el resto del año está en el ayuntamiento.
0: ¿El ayuntamiento?
1: En el camarín, el ayuntamiento. Ah. Sí.
0: Muy bien.
1: La replanta. No está en el salón de pleno.
0: Ahí está la Virgen de los Llanos.
1: Pues hay un cuartico chiquitín y ahí está.
0: Pues nada, mañana si quieres pasarte por la Loca María a partir de las 6, que está Rubén. Y ya nos vemos, ¿o qué?
1: Iré vestida de manchega.
0: Lo sé. ¡Feliz fin de feria, compañera! Y hasta el viernes.
1: ¡Feliz fin de feria! ¡Chao, Gali! ¡Adiós, RM!
0: Lo dicho, mañana estará por aquí Rubén con R en una buena sesión de la que su maleta solo sabe darnos. Por mi parte, mañana por la tarde, junto a Rubén con R y mi hermano Chumi DJ, sesión conjunta, cuatro platos, cuatro manos, Dance versus Trance, 4 horas de sesión. Te esperamos en Loca María. Es un año más el cierre de la feria para nosotros y estamos hiper orgullosos de que cuenten con nosotros. Así que si quieres cerrar la feria como toca, nos vemos en Loca María. Y de la feria aquí, a las 8 en punto, ya sabes que arrancamos y será viernes y habrá sesión Dance. Vamos, casi que... Los discos de ponerlos allí los sigo poniendo aquí. Así que te espero, ¿vale? Que pases una muy buena tarde. Cuidado con las tormentas, que es el pronóstico de hoy meteorológico. Y sobre todo...

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1: 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Estamos por aquí, ya tenemos las 12 y 10 minutos de este miércoles 16 de septiembre, Ecuador de la semana. Y ya sabes que nos toca afrontar este último sprint, venga va, está chupado esto ya. Las últimas dos horitas hasta que termines de trabajar, por ejemplo, si tienes la suerte de salir hasta las 2. Si te queda un ratito más, pues no pasa nada, porque ya sabes que aquí estamos contigo 24/7. Pase lo que pase, aquí estamos. Bueno, por aquí lo tenemos todo listo, preparado, como te digo, para afrontar este miércoles 16 de septiembre, poquito a poquito también avanzando en el mes. Parece que las temperaturas nos van a dar una tregua, pero bueno, iremos viendo cómo se va desarrollando la mañana. De momento, lo que nos toca es comenzar con una de las novedades que tienes que conocer.

0: La escena urbana en España suma una nueva colaboración de alto voltaje con el estreno de este Pégate. El sencillo que unen al artista e influencer Belén Jurado con el reconocido productor y cantante José. Ahí está ese mambo electrolatino. Que yo creo que está un poco concedido para dominar las pistas de baile, ¿eh? Ahí se funciona un poco la escena clásica con esos matices sonoros un poquito más nuevos.
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0: Momento de recordarte que el 655-120-120 está operativo. Cuéntame cómo llevas la mañana, cómo va el miércoles. ¿Y la feria? ¿Queda mucho o no? Bueno, la feria, la vendimia, un poquito todo. Cuéntame, 655-120-120.

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una temporada en la que Elena estaba en todas partes con temas como por ejemplo este Midnight Sun. Hace ya tiempo que no se sabe nada de ella, por lo menos yo, ¿eh? Pero lo recordamos aquí en

Estamos escuchando la música de Sebastián Cortés, más conocido como Bastian en cuanto a sus amigos. Me encanta ese nombre, por cierto, porque ¿sabes por qué? Porque me recuerda a la historia interminable, por supuesto. El personaje principal se llamaba así. Bastian Cortés con Quizás en otra vida. Y ahora prepárate, porque nos vamos a ir a dar uno de esos saltos generacionales en el tiempo que a mí tanto me gustan.

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1: A lo mejor tú ni siquiera habías nacido cuando esto estaba en absolutamente todos sitios. Además, escándalo total, ¿eh? Nos vamos a ir hasta 1991. Si yo te hablo de Cristina del Valle y Alberto Comesaña, igual no tienes ni idea de quién son. Pero ¿y si yo te digo Amistades Peligrosas?
2: Fue igual que ayer, o antes de ayer.
1: Este es uno de los mayores éxitos que tuvo este dúo español. Además, fue un estreno de Órdago, ¿eh? Porque formaba parte de su primer álbum, de su álbum debut, que se llamaba Relatos de una Intriga. Se convirtió rápidamente en un himno de la década gracias a su ritmo pegadizo y a esa letra atrevida y sensual. Vamos, lo que viene siendo el reggaetón de la época. Amistades Peligrosas con Estoy por Ti en RM

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atención aquí porque hay mucha tela que cortar. Seguramente no tengas ni la menor idea de lo que estás escuchando, claro, porque es otra de las novedades que tienes que conocer y además es su estreno musical. A lo mejor te suena un poquito si te gusta el indie, si te gusta el indie y la música australiana. Hay una banda que se llama Hockey Dad, no sé si te suena. Bueno, pues él es Zach Stephenson, guitarrista y vocalista de esa banda india australiana que aquí no, pero allí es súper famosa. Esto, como te digo, es el debut como solista, es su estreno. Se llama In and Out. Además, que sepas que tiene un origen terapéutico, porque esta canción comenzó originalmente como una guía de meditación estructurada en torno a una línea de bajo, bla, bla, bla, bla, bla, bla. Lo compuso él con la ayuda, con el fin de ayudarse él mismo a manejar un poco la ansiedad. ¿Qué pasó luego? Pues bueno, esto, ahí metió el saxofón, metió también el melotrón y otra serie de instrumentos y consiguió sacar esto. Como te digo, es su sencillo como debut, el solito, como solista. In and Out, Zach Stephenson, en RM Radio.

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tengo que pasar por el 655-120-120 y dice buenos días, Mary. Hola de Te Amo, de Aruzo y Eli, temazo parecido al de Elena Midnight Sun que has puesto antes, temazos de la época. Sí, es verdad, ¿eh? Esa música dance, el Eurodance que se conocía por aquel entonces, 2010, 2011, concretamente este es del 2011. A diferencias con Elena o con Ina, es que Eli, por ejemplo, era alemana. Y que Azuro tampoco era rumano. Si no me equivoco, también era alemano, de por ahí, ¿eh? Pero bueno, sea como fuera, o como se diga,

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1: Me voy a pasar por el 655-120-120 a ver qué nos dicen por aquí.
2: Buenos días, Medellín.
1: Buenos días.
2: Ponnos aquí a los paqueros de Teba, la de Dame Veneno. Que prefiero veneno a estar trabajando hoy.
1: No, hombre.
2: Con tanta placa y tanta mierda aquí. Con perdón. Venga, ponnos la de... la de Dame Veneno.
3: Que me quiero morir.
2: Que me quiero morir. Más que trabajar.
1: No te quejes tanto, amigo mío. Tú siempre piensas que si no tuvieras trabajo la cosa iría bastante peor, ¿a que sí? Ya está.

salir ahora, ¡madre mía! Segunda horita juntos que comenzamos aquí ahora cuando alcanzamos la 1:04 de este miércoles 16 de septiembre. Lo hacemos con ritmo, desde luego que sí. Hardwell junto a Chris Jones y este Young Again. Con ellos damos el pistoletazo de salida, como te digo, a esta segunda y última horita en este miércoles. Espero que estés más que bien. Ya sabes que yo soy MJ de la llave y que para mí es un auténtico placer el acompañarte ahora mismo y hasta que me vayas a las 2. Así que bienvenido, bienvenida. Si ahora llegas, quédate que todavía tenemos mucho.

estamos escuchando la música de Mai Ban, que además forma parte de... Aprovecho para irme hasta el 655-120-120. Por aquí, un beso para mi chica Isabel, de su chico Julián, que la quiero mucho.

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0: el sonido de J. Reyes junto a Slater con este Loquita.
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0: Y ahora I Am Sorry Project con...

Esto que estamos escuchando lo conoces más que de sobra, ya sabes que él es Ed Sheeran. En este remix de Offenbach, nada más y nada menos. Bueno, vamos a hablar de él porque hay una polémica bastante grande montada. Pero vamos, grande, grande, él no tiene culpa, pero bueno, evidentemente está ahí. Polémica total en la gira de Ed Sheeran. Y es que cuatro artistas han anunciado que abandonan el tour en solidaridad con el rapero Macklemore, después de que él fuera excluido del cartel por sus declaraciones a favor de Palestina. Le dijeron, tú te quedas en tu casa, ¿no va? Nosotros tampoco. Entre los que se retiran está Phineas, hermano de Bill.

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Estamos escuchando la música de Calvin Harris con el que antes se llamaba The Weeknd, que luego cambió el nombre. Creo que era su nombre propio, ya no me acuerdo, pero un nombre así un poco raro que no recuerdo. Para mí siempre va a ser The Weeknd. Con este Over Now. Y ahora me voy a pasar por el 655-120-120. Avanzando poquito a poquito.

0: La Llave.
1: Buenos días, MJ. Pues nada, eso, según los politiquistas estos que nos mandan, que nos gobiernan, dicen que es libertad de expresión, pero claro, solo es libertad de expresión cuando les interesa a ellos. Cuando otra persona dice algo que no les agrada, pues pasan esas cosas. Pero bueno, esto es así. Nada, pon algo de Sauro. Llevamos un tiempo sin oírlo y creo que nos gusta. Venga, un saludo.
2: Pues eras tú, amigo mío, porque yo los escucho todos los días, ¿eh? Además, te cuento un coti, me voy a verlos este sábado. Menudo festivalaco que me voy a chupar, que lo sepas. Que tengo las entradas hace un montón de tiempo, así que no lo intentes porque ya no hay, ¿eh? En Azuqueca de Henares. Además, van Sauron y, antes de ellos, el tributo a Sangre Azul, nada más y nada menos, Alejandría. Bueno, que igual, si tienes poca edad, no sabes quién son ni unos ni otros, pero si eres así, de mi quinta, seguro, seguro que te suenan. Y ahora te aconsejo que prestes mucha, mucha, mucha atención a esta letra, porque es que no hay ningún porqué para olvidar los sueños.

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lo que pensaba que después de que en el 2027 Take That vuelven a España en concierto, y yo que pensaba que ellos también se vendrían arriba y lo harían, pues me temo que no. Creo que va a ser un no como una catedral. No tienen ninguna intención, ni Nick, ni Howie, ni Brian, ni AJ, ni Kevin, ni ninguno en separado, ni ellos juntos como los Backstreet Boys, de pasarse por nuestro país. Están muy ocupados, ¿eh? En esa residencia que están llevando a cabo en la Futurista, en el recinto Sapphire de Las Vegas, con ese Into the Millennium. Es un espectáculo que no solo ha dejado una marca imborrable en la industria musical, sino que debido a su abrumadora demanda ha tenido que anunciar su prolongación hasta prácticamente finales de este año 2026. Han tenido que añadir fechas y otra fecha y otra fecha. No era para menos, ¿eh? Backstreet Boys y ese fenómeno Into the Millennium, pero que aquí, a España, Nasty de Plastic.

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1: Tenemos que ir cerrando el chiringuito, echando la llave, porque me tengo que ir marchando, no me queda tiempo para más y es una pena, ¿eh? Porque ya sabes que a mí me encanta compartir este tiempo contigo en RM Radio. Y para despedirme lo hago por todo lo alto, me voy hasta mayo de 1984. Esto le pone los pelos a cualquiera, incluido a él, que no tenía, ¿eh? Sin mi Jimmy Somerville a la voz. Esos pegadizos sintetizadores que, bueno, hicieron que esto se convirtiera en un éxito masivo. Hoy es un himno. Con la música de Bronski Beat y este Small Town Boy, inolvidable te quedas. Yo vuelvo mañana puntual a eso de las 12. Hasta entonces, ya sabes, a disfrutar un montón lo que queda de día. Sonríe, que M te acompañe. Beso fuerte de MJ de la llave. Hasta mañana, familia.

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descansar, la fiesta comienza. Efectivamente, ya estamos aquí un día más en el Ecuador de la Semana H. Ya sabes que tenemos 5 ediciones. Pues bien, toca la intermedia, la de este miércoles, que empieza, claro que sí, con producciones propias. Bienvenidos, bienvenidas. Contigo, Andrés Sonrubia, sonido H, como este.

0: Vamos en este remix. Sete y un servidor para JC Reyes, loquita.
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0: colaste, queriendo sin querer, aquí.
1: Haces aún.

0: Nuestro recuerdo musical para hoy, cerrando el primer bloque H. En breve el segundo.
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0: como cadena de favor para mover el mundo. Nadie llega a la cima solo, así que agradece a quien te ayuda y ayuda a quien empieza.
1: Hace falta.

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0: Ahí se viene toda nuestra música, como la que nos sirve ya para despedir este miércoles. Mañana jueves más, aquí ya a la misma hora, Sonido H. Y ve anotando en tu agenda, que este fin de, si estar cerquita, toca Munera.

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tal? ¿Cómo estás? Bienvenido, bienvenida. Menudo programón que tengo preparado en este miércoles. Estamos a 16 de septiembre. A todo el mundo, bienvenidos. Esto es Oh My Hits, el lugar donde suenan todas tus canciones favoritas. Para acompañarte en este Ecuador de la semana con artistazos número uno como Dani Martín. También escucharemos a Vico, Ana Mena, Bad Bunny, Dua Lipa y muchos más. La mejor playlist, los mejores temazos los tienes aquí, en la radio. No tienes que andar seleccionando, solo subes el volumen y disfrutas de temazos como este de Tate McRae.

de Shakira, que visite en Madrid en estos días por su gira, por sus conciertos, esos 12 conciertos de la de Barranquilla. Se van a encontrar además con una sorpresa en el centro de la ciudad, porque la colombiana acaba de abrir una tienda de estas pop-up que aparecen y desaparecen, en la que vas a poder comprar muchas cositas sobre Shakira. Una tienda oficial de la colombiana en Madrid con motivo de esos 12 conciertos que están a puntito de empezar, ¿eh? La ciudad empieza ya a prepararse para esos conciertos de Shakira. ¿Qué tal? ¿Cómo estás? En este miércoles 16 de septiembre suena la mejor música en Nada Vico, Dua Lipa. Antes, Javi Crespo con este temazo. Venga, sube el volumen.

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aquí en Oh My Head somos muy fans de Vico, mucho más allá del Noche Entera, porque tiene temazos como este Tiramisu. Llega por aquí Dua Lipa, que está a puntito de iniciar nueva etapa musical, y quien está cerrando etapa es Dani Martín, que está a puntito de cerrar su gira 25 putos años. Si eres muy fan, pero que muy fan de Dani Martín, te recomiendo un documental en YouTube de la youtuber Esther Díaz Rey, que el mismísimo Dani Martín ha visto y ha dicho: ahí hay cosas que ni siquiera yo recordaba. Dani Martín en nada, antes suena Dua Lipa con este Don't Start Now.

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1: Acaba de cerrar el mejor año de su carrera, protagonista del descanso de la Super Bowl. Se ha llevado un Grammy y además con su exitosa gira, pues lo ha petado muy fuerte.

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0: Pues ya estaría. Yo diría que tenemos temazo de este verano 2026. Podríamos coronarla como la mejor canción del año, o al menos una de las más escuchadas. Ese Patito es la música de Ana Mena con Lola Índigo. Ana Mena, que por cierto sigue preparando su nuevo disco, ese esperado álbum que se viene alargando todo este año. Y después de su ruptura con su pareja Oscar Casas, se ha hablado mucho de que podría reescribir canciones, podría incluir nuevo material, metiendo mucho beef, mucho hate a esa relación. Desde su entorno de la malagueña han dicho que no, que hay muy buen rollo y que no habrá canciones malas contra Oscar Casas.
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Uno de los temazos que llevamos ya unos cuantos meses bailando, por cierto, si te mola esto, escúchate el álbum, el pedazo de disco que ha publicado Reels B, sonaba con ese Tu Asin, con el que casi casi cerramos esta primera hora de éxitos que pasamos juntos. En nada abrimos una nueva, ¿eh? Así que no te muevas porque por aquí tengo invitados de lujo como Quevedo, desde su último disco, el Baifo, con uno de mis temas favoritos de ese disco. Antes suena por aquí Karol G con este exitazo que puede que recuerdes o puede que no, se llama Mi Cama.

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1: Atención, spoiler, si te mola Swedish House Mafia, en un ratito te lo vas a pasar muy bien escuchando uno de sus temas y también hablaremos de sus únicos conciertos en Europa. Y te digo una cosa, si les quieres ver, vas a tener que viajar un poco. Ahí sonaba Quevedo con Scandic. Dentro del Bifo estará de gira el próximo año en Madrid en abril y mayo, y también en Barcelona en mayo, junio y julio. Las fechas las puedes consultar en su página web, porque a mí no me da tiempo a decírtelas todas. Arranca una hora llena de éxitos, la segunda que pasamos tú y yo juntos en este miércoles día 16 de septiembre, con Rosalía, Becky G, Lola Índigo, también Jennifer López y mucho más. Antes suena Charlie XCX con este Cámara.

0: Nueva música de Lola Índigo, tus iniciales, un nuevo single que lleva sonando y triunfando mucho en este veranito.
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0: Y terminando el Lux Tour, está Rosalía, que hoy termina su última fecha. Hace un par de días estaba en Miami en ese concierto que tuvo que cancelar en junio, sin previo aviso, por una emergencia familiar que nunca llegó a trascender. Ha pedido disculpas a su público y se enfrenta ya hoy a su último concierto de ese Lux Tour, una etapa que ya cierra definitivamente y que ha marcado uno de los mejores momentos, el prime de la carrera de Rosalía. Lo que venga, lo que tenga que venir, nadie lo sabe. Suponemos que se tomará un merecido descanso después de esa exigente gira. Rosalía, que suena aquí en tu radio con esta Reliquia.

0: Ana Farelo es un artista que se ha colocado en el centro de nuestro radar por utilizar un sampleado de una canción mítica.
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0: Seguro que te acuerdas de aquel icónico 20 de enero de La Oreja de Van Gogh, pues ahora se llama 21 de enero. Ana Farelo con Mia Berlin.

0: El que estamos apostando mucho aquí en Oh My Hit se llama Todos para mí. En un ratito suenan por aquí Swedish House Mafia. Si quieres verles, sus únicas citas anunciadas en Europa para 2027 serán en Suecia, en Gotemburgo, los días 2, 3, 9 y 10 de julio del año 2027. Así que es una buena excusa para conocer Suecia y también para ver a Swedish House Mafia. Y nuestro próximo invitado será una de las actuaciones del Día de la Hispanidad, 12 días de celebración en la capital. Y además gratis. Sebastián Yatra, sonando en tu radio.
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Nada, hablamos de Coldplay, también escucharemos a Karol G, David Guetta, Ozuna y la música de Ana Mena. Estoy mucho más aquí en tu radio, no te muevas, porque en 0, abrimos juntos una nueva hora de éxitos. En este miércoles, día 16 de septiembre, suena Rosalind.

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Todos los números uno de la radio que suenan aquí en Oh My Hits. ¿Qué tal? ¿Cómo estás? Bienvenido, bienvenida. Y sonaba Dana con Si se acaba el mundo. Yo soy Raúl Fernández y nuestros próximos invitados, los primeros de esta hora, tienen ambiciosos planes para 2027. Ojito, un calendario abarrotado con 138 conciertos. Espero que muchos de ellos coincidiendo en la misma ciudad. Y además dicen que tienen ya nuevo proyecto discográfico en ciernes. La banda británica Coldplay, que suena junto a Tine, en este We Pray con el que abrimos nueva hora.

Muy fan de Pablo Alborán, muy fan de su último disco que suena aquí en Oh My Hits en este miércoles. En nada, Chema Rivas, también David Guetta. Antes vamos a bailar un poquito con el sonido siempre muy chulo, muy curado de Felix Jane con este Past Life.

ojito porque dice un trend en redes sociales que si no te lavas el pelo siendo hombre, que emitirás feromonas que atraerán a las féminas. Esto es lo que estamos viendo en los últimos días en redes sociales. Lo que dice la ciencia es que no se ha demostrado que los humanos nos guiemos por las feromonas en ningún sentido. Así que lávate el pelo, lávate el pelo, no me seas guarro, no me seas cochino. Suena Ozuna con esto aquí en tu radio.

0: Jayco, Raúl Alejandro, Tiny.
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2: Más música, poniendo el ritmazo en este miércoles 16 de septiembre. Nada con Karol G. Antes suena Basada con este Good Vibes.

Miento para decir que soy totalmente team frío y soy muy fan del desplome de temperaturas que estamos viviendo en las últimas horas. Después de un verano para mí abusivo de temperaturas, aunque viendo el coste, el precio al que se está poniendo la energía este invierno, no sé si voy a ser tan team frío como habitualmente, porque el coste de la energía está subiendo absolutamente y va a haber mucha gente que no va a poder poner la calefacción. Suena Karol G con esto.

Si te gusta especialmente la música y vas a estar en Bilbao entre el 27 y el 30 de octubre, no te puedes perder el BIME 2026 con artistas como nuestra próxima invitada, Ana Mena, que suena con su cute guapo. También estarán artistas como Justin Quiles en Bilbao entre el 27 y el 30 de octubre en BIME 2026. Suena Ana Mena con este cute guapo que, por cierto, sigue preparando un nuevo disco que aquí estamos esperando.

Nuestra próxima invitada ha reconocido, ha dicho, ha declarado que va a haber muchas sorpresas en cada una de esas 12 citas que va a tener en Madrid en ese fin de gira de Las Mujeres Ya No Lloran. Es la música de Shakira que suena con este Die Die.

con ese Dai Dai y la última, y nos vamos en este miércoles 16 de septiembre. Para mí ha sido todo un placer pincharte la mejor música. Me voy con Cheat Codes, Galantis y Jason Derulo. Sé feliz, que la música te acompañe.

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0: candidato a la lista.
1: También les contamos que Granada era la base desde donde operaba la organización internacional dedicada al tráfico de hachís, que han desarticulado

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